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3: Correcto, papi. 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Entonces, tenía chance de loto 5. Pero ahora con el otro día también, tenía chance de 62,000, aunque no se pase temprano. Pero ya viernes, que está otro mañana, pues ahorita ya era un día de tu corazón. 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
3: Y esto sí que le va a interesar. Fíjense que la temporada de huracanes ya comenzó y los expertos están poniendo mucha atención al fenómeno del Niño y a la forma en la que podría influir en las condiciones del tiempo durante los próximos meses. Pero para entender qué significa y cómo podemos prepararnos, le damos la bienvenida al meteorólogo Carlos Robles, Mr. Tiempo, que adoramos. Bienvenido.
4: Buenos días. Qué lindo estar por aquí y también así llegar a todos ustedes en casita, ¿eh?
3: Fíjate que de repente escuchamos el Niño, pero ahora el Super Niño. Ajá. Y eso a mí me preocupa porque digo, si el Niño nos daba duro, no quiero ni pensar el Super Niño. ¿Qué es el Super Niño?
4: Mira, puedes creer que también le llaman el Niño Godzilla, así que imagínate lo intenso que puede ser. Mira, de lo que se trata es muy sencillo para poder entenderlo. Vamos a ver las gráficas para poder mostrarle a nuestra gente lo que va a estar ocurriendo. Vean ustedes, tenemos que ir al Océano Pacífico. ¿Sabes esos colores rojizos que ves en pantalla? Uh-huh. El Pacífico comienza a calentarse la superficie del mar y eso cambia la forma en cómo se comportan los vientos y la actividad del tiempo en donde nosotros vivimos. Comúnmente lo que ocurre es que la NOAA está diciendo que existe un 80% de probabilidad de que ese fenómeno se desarrolle. Es decir, significa que va a ser sumamente intenso. Esto ocurre una vez cada de 10 a 15 años y hace más probable los efectos precisamente de este fenómeno en los Estados Unidos y en la cuenca del Océano Atlántico.
3: Y si estamos hablando de los huracanes, ¿cómo afecta
4: eso? Eso es una buena pregunta, porque es beneficioso para nosotros, así que como todo en la vida, tiene algo bueno y también tiene cosas malas. Lo bueno es que durante nuestra temporada de huracanes, acá en el Océano Atlántico, inhibe el desarrollo ciclónico. ¿Por qué? Porque genera fuertes vientos que no permiten que los huracanes, dentro de todo, puedan desarrollarse. Es por eso que el Centro Nacional de Huracanes hoy está estimando que deberían desarrollarse menos ciclones de lo que comúnmente vemos durante una temporada. Pero ojo, durante un Niño, en el año 1992, aquí en el sur de la Florida, tuvo el huracán Andrew, que fue muy intenso. No significa que no podamos tener impactos, pero por lo menos van a haber menos huracanes.
3: Bueno, ya que estás hablando de lo que sucedió aquí en la Florida, claro, ¿qué pasa aquí, por ejemplo, en Estados Unidos? Porque estamos hablando ahora del Pacífico.
4: Ahora viene lo negativo, sobre todo en el sur del país. Desde California a la Florida, fíjate, la actividad de lluvia iniciando en el otoño hacia el invierno es dramática. Esos estados ven la mayor cantidad de lluvia que se reporta cuando el fenómeno del Niño dice presente. Estamos hablando de condiciones sumamente severas, muy seco en el Valle de Ohio y sumamente cálido hacia el noroeste. Inclusive, el Niño se caracteriza por aumentar la temperatura a nivel planetario. Así que se espera que de 2026 a 2027 veamos que se pueda convertir en los años con más calor a nivel global.
3: Y ya de por sí estábamos preocupados por el calentamiento global.
4: Correcto.
3: Ahora, si nosotros dividimos un poquito ya ahora el país, si nos vamos, por ejemplo, hacia lo que sería California, para lo que sería el oeste, pasa ahí?
4: Mira, en Los Ángeles, en Las Vegas, en San Francisco es cuando más actividad de lluvia reciben, en clima donde no están acostumbrados a tanta lluvia. Texas reporta sus años con más actividad de lluvia y sobre todo inundaciones, inclusive en la Florida, desde Miami hacia Jacksonville, con muchas precipitaciones.
3: Y ahora, vente para acá, porque ya nos dijiste todo lo que puede pasar, y ahora explícame cómo podemos estar preparados, qué es lo que nos interesa.
4: Mira, para los próximos 6 meses, temporada de huracanes, agua. 1 galón de agua por persona para 7 días. En mi casa somos 4, así que necesitamos 28 galones, porque cada persona consume en promedio 1 galón de agua. Linterna, un radio AM y FM. ¿Para qué? Para conocer las alertas que estén en vigor. Recuerda, se va la luz. Necesitamos tener de igual forma baterías. Es muy importante comida enlatada, no perecedera, comida que no se dañe, obviamente
3: que no necesite estar en
4: la refrigeración.
3: En el
4: correcto. Y muy importante, ¿tú recuerdas el huracán María en Puerto Rico en el 2017?
3: Sí, sí, sí.
4: ¿Qué ocurrió? Muchas familias no tenían dinero en efectivo. Se fue la energía eléctrica en el país. Y
3: los
4: ATM, claro, los cajeros automáticos necesitan electricidad para poder funcionar. Y si usted no tiene dinero en efectivo, no puede llevar a cabo transacciones. Kit de primeros auxilios en casa y sus medicinas que son tan necesarias. En caso de que ocurra algo, usted tiene que tenerlas a la mano.
3: O sea, lo que siempre dices, prevenir, prevenir, prevenir. Más vale prevenir que lamentar.
4: Definitivo, es

0: nosotros. Ahí está. Bienvenido. Gracias, Carlos, como siempre. Un
1: lindo estar aquí con ustedes. Me trae lindos recuerdos de estar acá.
0: A nosotros también.
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0: 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Y para mí es un placer, para mí es mucho más que está tomando cultura over. 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Eso es lo que me está haciendo. Para mí siempre está un honor. Seguro, seguro.
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1: ¿Quién por visa junto Kumi? ¡Viva Aruba! ¡Aruba Dushi! ¡Aruba Dushi! Y tengo algo especial para vosotros hoy noche. ¿Cómo dice?

Yo creo en muchas cosas que no he visto, y ustedes también, lo sé. No se puede negar la existencia de algo palpado, por más etéreo que sea. No hace falta exhibir una prueba de decencia de aquello que es tan verdadero. El único gesto es creer o no. Algunas veces hasta creer llorando. Se trata de un tema incompleto porque le falta respuesta. Respuesta que alguno de ustedes quizás le pueda dar. Es un tema en Technicolor para hacer algo útil.

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1: Quizás vos no tenés una salida, pero en medio de tormenta, Dios está creando una salida.

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2: ¿Quién es la mexicana elegida por el Papa para asumir este importante puesto en el Vaticano? ¿Quién dijo que para liderar en el Vaticano se necesita llevar sotana, ser hombre o haber nacido en Europa? ¿Y es que te imaginas destrozar un techo de cristal histórico de siglos de antigüedad y ahora tener el control absoluto de la estrategia digital y de medios de una de las instituciones más antiguas y poderosas del planeta? Pues quédate hasta el final del video, porque eso es lo que acaba de lograr una mujer mexicana que al mismo tiempo ha logrado dar un giro histórico en el Vaticano, el cual está sacudiendo las estructuras más tradicionales de la Iglesia Católica. Y es que por primera vez en la historia, una mujer laica nacida en la Ciudad de México y apasionada del jazz, acaba de ser elegida para tomar el control del poderoso Departamento de Comunicaciones del Vaticano, y con ello la narrativa global de la Santa Sede. Pero si quieres recordar cuáles fueron las primeras palabras de León XIV como nuevo Papa, revívelas con este otro video de nuestro canal. Este martes el Papa León XIV sorprendió al mundo al nombrar a María Montserrat Alvarado como la nueva prefecta del Dicasterio para la Comunicación. Aunque el nombre de esta oficina suene muy técnico, en la práctica equivale a ser la ministra de comunicación de la Iglesia Católica a nivel mundial. Para dimensionar el peso de su nuevo puesto, Alvarado no estará a cargo de una simple oficina de prensa. A partir del 1 de noviembre de 2026 coordinará un gigantesco imperio mediático que incluye a Vatican News, Radio Vaticana, Vatican Media y el histórico diario L'Osservatore Romano, la editorial y hasta la Filmoteca Vaticana. En una era digital dominada por la desinformación y el avance de la inteligencia artificial, ella será la estratega encargada de blindar la credibilidad de la Iglesia y conectar con las nuevas generaciones. Pero el nombramiento no es solo histórico por esto, sino también debido a que María Montserrat se convertirá en la primera mujer laica, es decir, no religiosa, en dirigir un dicasterio en la estructura de gobierno de la Santa Sede. Pero, ¿quién es María Montserrat Alvarado? Nacida en la Ciudad de México y educada en las Universidades Internacional de Florida y George Washington, Alvarado no tiene un currículum ordinario. Es una verdadera estratega. Ha ganado 12 casos ante la Corte Suprema de Estados Unidos defendiendo la libertad religiosa con el Beckett Fund. Domina varios idiomas, tiene formación como intérprete de jazz y hasta hace poco dirigía las operaciones de EWTN News, la red de información católica más grande del mundo, donde gestiona contenidos en 7 idiomas para televisión, radio y redes sociales. Alvarado llega para reemplazar a Paolo Ruffini, quien se jubilará a los 70 años y que en 2018 había sido el primer hombre laico en liderar esta oficina. Ambos ya se encuentran trabajando en una transición estrecha para asegurar que la maquinaria mediática no se detenga. Tras su nombramiento, la mexicana expresó que asume este enorme reto con un sincero deseo de servir al Santo Padre al inicio de su pontificado. Sin duda, estamos siendo testigos de historia pura en la estructura de poder más tradicional del Occidente. El Vaticano está apostando por el talento latino, femenino y altamente especializado para modernizar su narrativa global. ¿Qué opinas de este histórico nombramiento? Te leemos en los comentarios y no olvides suscribirte a nuestro canal para estar al tanto de las noticias más relevantes de México y el mundo.

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0: Tito Nieves.
1: Muchas gracias. Muchas gracias. Damas y caballeros, este disco, pues, tengo que dar las gracias al señor Sergio George, que conmigo ha estado por los 4 años. El aplauso que son el maestro Sergio George, a los músicos que siempre me acompañan en las grabaciones, a Rafi Mercado, pero en especial a todos ustedes que me han mantenido por 19 años en esta música latina. Y lo que quisiera cantarle un cantito de... Para Dios.

0: noche.
1: Tito.
0: Seguimos. No, yo quiero cantar. Otra vez. Sigo.
2: De TLP.
0: Solo aquí.

0: Para continuar, presentamos a ustedes, directamente de Nueva York, a un cantante muy conocido. Aquí está, para ustedes, Rey de la Paz.
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1: 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Luna que me llevas. 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Luna que me llevas.

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0: urbana de forma que Jay Flamengo va a descansar un rato así, y nos vemos back. 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

0: este golpe.
1: No, voy no a se le olvide lo que le recomendé, Enrique. Pierda cuidado, capitán.
2: Ahí lo tienes, Caimán.
3: Pues a ver si hago que aquí se quede.

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1: Es un importante puesto en el Vaticano. ¿Quién dijo que para liderar en el Vaticano se necesita llevar sotana, ser hombre o haber nacido en Europa? Y es que te imaginas destrozar un techo de cristal histórico de siglos de antigüedad y ahora tener el control absoluto de la estrategia digital y de medios de una de las instituciones más antiguas y poderosas del planeta. Pues quédate hasta el final del video, porque eso es lo que acaba de lograr una mujer mexicana que al mismo tiempo ha logrado dar un giro histórico en el Vaticano, el cual está sacudiendo las estructuras más tradicionales de la Iglesia Católica. Y es que por primera vez en la historia, una mujer laica nacida en la Ciudad de México y apasionada del jazz, acaba de ser elegida para tomar el control del poderoso Departamento de Comunicaciones del Vaticano, y con ello la narrativa global de la Santa Sede. Pero si quieres recordar cuáles fueron las primeras palabras de León XIV como nuevo papa, revívelas con este otro video de nuestro canal. Este martes el Papa León XIV sorprendió al mundo al nombrar a María Montserrat Alvarado como la nueva prefecta del Dicasterio para la Comunicación. Aunque el nombre de esta oficina suene muy técnico, en la práctica equivale a ser la ministra de Comunicación de la Iglesia Católica a nivel mundial. Para dimensionar el peso de su nuevo puesto, Alvarado no estará a cargo de una simple oficina de prensa. A partir del 1 de noviembre de 2026 coordinará un gigantesco imperio mediático que incluye a Vatican News, Radio Vaticana, Vatican Media y el histórico diario L'Osservatore Romano, la editorial y hasta la Filmoteca Vaticana. En una era digital dominada por la desinformación y el avance de la inteligencia artificial, ella será la estratega encargada de blindar la credibilidad de la Iglesia y conectar con las nuevas generaciones. Pero el nombramiento no es solo histórico por esto, sino también debido a que María Montserrat se convertirá en la primera mujer laica, es decir, no religiosa, en dirigir un dicasterio en la estructura de gobierno de la Santa Sede. Pero, ¿quién es María Montserrat Alvarado? Nacida en la Ciudad de México y educada en las Universidades Internacional de Florida y George Washington, Alvarado no tiene un currículum ordinario. Es una verdadera estratega. Ha ganado 12 casos ante la Corte Suprema de Estados Unidos defendiendo la libertad religiosa con el Beckett Fund. Domina varios idiomas, tiene formación como intérprete de jazz y hasta hace poco dirigía las operaciones de EWTN News, la red de información católica más grande del mundo, donde gestiona contenidos en 7 idiomas para televisión, radio y redes sociales. Alvarado llega para reemplazar a Paolo Ruffini, quien se jubilará a los 70 años y que en 2018 había sido el primer hombre laico en liderar esta oficina. Ambos ya se encuentran trabajando en una transición estrecha para asegurar que la maquinaria mediática no se detenga. Tras su nombramiento, la mexicana expresó que asume este enorme reto con un sincero deseo de servir al Santo Padre al inicio de su pontificado. Sin duda, estamos siendo testigos de historia pura en la estructura de poder más tradicional del Occidente. El Vaticano está apostando por el talento latino, femenino y altamente especializado para modernizar su narrativa global. ¿Qué opinas de este histórico nombramiento? Te leemos en los comentarios y no olvides suscribirte a nuestro canal para estar al tanto de las noticias más relevantes de México y el mundo.
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0: 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Y también le mando un saludo para señora Ina, Cita y Miriam. 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Entonces nos deseamos un feliz anoche. 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

Esa que está Scarlett Rebens, muy especialmente para María Frollo, que me quiera mandar saludo también para Tea Maduro, ¿no? Tea está muy bonita. No sabe cuál aba. Esa que está Fernando. A mí no se toca todo el tipo de cantiga, ni en esta ducha, ¿no? Recordar un poco. Mananda visa, ¿no? Recuerdos.

0: bonita canción de Pete Fierman, ¿no? Amor callado. Pues a mitad te escuché, Antomita dice, ¿verdad? Tú vivías con Santa Pasa, tiene su vida, ¿no? Vos te conoces a una persona, vos te quieres que tu costa vaya a estar feliz, quizás se promete a estar feliz, pero te viaja otro año en que te sigue un martirio, te viaja, ¿no? Pero te viaja también que vos te quieres que ahora vos te casas, estás feliz, se promete semana y acaba, bueno, por aceptar que concha más casa, no que casa aquí. Vas a conocer a ellos, está bueno para conocer otro hobby, ¿no? Entonces ahora decidí que como quiera, en realidad. Ok, no me va a que 50 minutos, ahora está bula, ¿no? Me tengo dos más.
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